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0: Buen día, señora, señor, ¿cómo está? ¿Cómo amanecieron? ¿Qué tal el surcito? ¿Cómo estaremos temblando por allá, por los barrios, no? Con seguridad. Nuestro asilo, ¿cómo se llama? Lugar de adultos mayores. ¿Cómo estarán esos amigos? Los comensales que van ahí al comedor del padre Tori. ¿Cómo irán al llegar? Señor, el frío de acá no es como el de La Paz. Allá el de La Paz es frío seco. Acá es húmedo. Claro que me gustaría que llueva por allá, ¿no? Porque, miencha, siguen las manifestaciones de los paisas. Yo no sé por qué no lo sacan a Neptuno, que era ese carro tipo bombero que echaba agua. Es con agua, los coches, es correrlo con agua. Son como gatos eso. Pero no lo sacan. En la época de Yanine no era que lo sacaban a Neptuno, por todos lados lo sacaban a Nocturno. Y ahora no lo quieren sacar. Porque ya, señores, ya lo que quieren, ¿sabe qué? Tumbarlo al gobierno es porque el gobierno está pegado a Santa Cruz. Ese es el extremo de estos collas, señores. Ya no es que la ley 1720, no. Es su apego de este gobierno a los cambas. De ahí nace su odio de estos tipos. Alimentado por la especie Galindo y por otros bellaquitos más por ahí. Fíjense, señores, fíjense, su reclamo es todo es contra Santa Cruz. Todo. Ya por último, señores, ya ahora ya salieron hasta los ponchos rojos ya con armas. Y me hizo acuerdo de el general Banzer. Si vienen con arma, no lo voy a recibir con pañuelito ni con florcita, le dijo. Aténganse a las consecuencias. Oye, y mirando la otra vez una foto que subieron ahí de cuando lo detuvieron al Che Guevara. ¿Quién estaba al lado? El general Prado. Camba. Hoy la historia dice que los cambas son los que lo ponen en órbita a estos collas. Está demostrado. Ahora entiendo por qué hay esa lógica en el occidente de no querer que los cambas sean presidentes, de que los cambas no decidan presidente, porque somos su coco, somos los que le ponemos en órbita a estos tipos. Claro, seguramente como lo piensa que somos descendientes de Pizarro, porque Pizarro ya casi lo exterminó en el Perú. Seguramente pues debe ser ese pensamiento, ¿no? Pero fíjense, señores, quienes pusieron orden en este pueblo fueron los cambas, en este país, mejor dicho. No sé, la verdad, yo estoy proponiendo, señores, que los gobernadores tengan la misma potestad de los prefectos en esa época, que podían resolver los conflictos internos que tengan en su región. Pero con la nueva constitución que lanzó los masistas, los collas, ya lo pusieron a los gobernadores como un espantapájaro nomás ahí. Los conflictos no, ya no te metas. Entonces yo creo que hay que volver a retomar ese modelo y darle esa potestad a los gobernadores para que resuelvan, pues, porque no puede ser que de La Paz manejen a unos cuantos tipos aquí y decidan bloquear. Yo creo que eso, señores, hay que recuperarlo y darle esa competencia. Yo me acuerdo en la época de la prefectura. ¿Se acuerda el problema que hubo aquí en Puente San Pablo? ¿Quién coordinó? El prefecto con la policía. Era, me acuerdo, el doctor Rivero Siles. Claro que hubo un muertito por ahí, se lo echaron al prefecto, ¿no? Y lo tumbaron por nada más. Pero no, señores, yo creo que hay que ver, porque fíjense, los que están haciendo paro acá en el Beni, señores, no están luchando por la región ni nada. Son porque de allá de La Paz le dicen, o del Chapare le dicen, ¡ey, bloquea! Y aquí estos bellacos, colla flojo, masista, ¡pux!, bloquean. Porque, señores, de la relocalización que llegaron a este departamento, vino gente que vino a trabajar. Pero entre medio, pues, nos llegó, pues, su colita flojo, ¿no? También. que se han adaptado a la ideología del MAS. Fueron aquí, señores, Yucumo, fue el alcalde de Reyes, que lo sacamos la otra, fue mucho el alcalde de Rurrenabaque, también fue el alcalde de Reyes, el de Santa Rosa también fueron, le hablaron, le dijeron cuál es el motivo, no mandan de allá, de La Paz, nuestros afiliados son los que nos han ordenado, ya está bien, le dijeron. Le dieron un tiempito para que se vaya y no quisieron pan, fueron y lo desbloquearon, señores. Pero antes le hablaron. Escuchémoslo al alcalde de Reyes.
1: Se está dando una intentona de golpe, como en la época del 2003, cuando Goni también tuvo las mismas características. ¿Qué le dice a estos grupos que están alzados, que están empecinados en tomar el poder por la fuerza?
2: Que deje trabajar a Bolivia, que nos dejen despegar. Nosotros los venianos sabemos que hoy es nuestro momento. Miren ustedes, hoy por hoy tenemos una carretera que ha costado 1.100 millones de dólares a este país. Tenemos complejos cárnicos que ha costado 600 millones. Que tenemos que trabajar, que tenemos que avanzar. Que nosotros los venianos sabemos que si no producimos vamos a seguir en la miseria y en la pobreza. Invito a todo el país para que agarremos el mismo rumbo, para que agarremos el mismo destino, porque Bolivia necesita producir, Bolivia necesita avanzar. Estamos nosotros situados en nuestra región, estamos muy felices y muy contentos, porque estamos a 400 kilómetros del centro de consumo más grande de Bolivia, como es La Paz. Estamos a 1.000 kilómetros de las costas del Pacífico, a 600 kilómetros de la frontera con Brasil. Si queremos por los puertos de Changay, también estamos a 700 kilómetros de Cobija, con la conexión que va a haber a la transoceánica peruana para llegar a los puertos de Changay. Entonces, decirles que nosotros, ¿qué es lo que tenemos que hacer como municipio, como sociedad organizada, a la empresa privada, a las comunidades campesinas e indígenas? Tenemos que producir. Ahí es donde estamos dirigiendo las acciones nosotros como autoridad, como municipio, a ser un municipio productivo, porque sabemos que si producimos vamos a salir de la pobreza y de la miseria en nuestras regiones.
0: Me gusta ese punto de vista, me gusta, que eso es lo que tenemos que hacer, señores. Eso es lo que tenemos que hacer. Buscar cómo ser un departamento productivo. Y la única forma, señores, de hacerlo es vía empresas privadas, no públicas. Señores, la gobernación sembró arroz, el municipio sembró arroz en la anterior gestión y ustedes lo probaron el arroz. Trinilimpia, alguien me va a poder decir ahí por ahí. No lo probamos, señores. Que se supone que debe ser más barato que los empresarios. No lo probamos. Por eso yo digo que el Estado no tiene que meterse en temas productivos, señores, porque va a ser una competencia desleal frente a los empresarios privados que realmente invierten su plata. Pero fíjense ustedes, señores, fíjense, todo lo que ha hecho el gobierno no ha dado resultado. ¿Se acuerdan ustedes de la universidad también cuando sacó a los pescados que sembraron? ¿Lo probó usted? ¿Usted no lo probó, no? Solamente para ellos fueron. Pero, señores, creo yo que tenemos que cambiar nosotros de mentalidad un poco. Y para comenzar a fortalecer lo que es el desarrollo productivo. Nosotros, señores, estamos peores que los collas estamos. Empresa que no hay, empresa que la jodemos. Y no es de ahora, también, señores, viene de antes. Me acuerdo en Fopescor. ¿Quién la manejaba? La prefectura. Se lo dio a la universidad y a la mierda se fue. Por eso, señores, tenemos que comenzar a cambiar de mentalidad. Pero parece que hay una especie de personas ya que quieren una visión diferente, como son los municipios de Rurrenabaque, el municipio de Reyes, Santa Rosa, San Borja, no sé si se va a engranar, pero por lo menos ya esa región quieren más libertad. Y por lo menos sus autoridades salieron a reclamar. Y al ver que los tipos no querían, o sea, acérquense ustedes solamente a cualquier punto de bloqueo, pregúntenle qué están pidiendo para la región, nada, solamente es de acuerdo a lo que le dicen de La Paz. Como parece que vieron que no había nada y era un capricho, ya pues decidieron desbloquear los tipos ahí por Yucumo y lo corretearon a los collas ociosos, eso que hay por ahí. Escuchemos.
1: Y aquí estaban escondidos estos señores. Aquí estaban escondidos.
0: Ahí están entrando escondidos una propiedad porque estaban ahí, los tipos se metieron a esa propiedad.
1: Están corriendo un montón de gente.
0: Que estaban ahí escondidos.
1: ¿Usted es la propietaria de acá? Por favor, había un grupo de gente, son sus familiares, sus amigos, estaban escondidos nomás. Estaban escondidos, ¿no? La señora asentando la mano, sí. Evidentemente es aquí el lugar donde se escondía este grupo de bloqueadores, que seguramente tenía la intención de volver a generar este problema, volver a abrir. Se escaparon. Señora, ¿no pudo usted evitar? Señora, ¿no pudo evitar que se metan a su propiedad?
3: No se puede.
1: ¿Le presionaron?
3: ¿De pueblo?
1: ¿De Yucumo?
3: No hay presión, pero entran.
1: ¿Se meten?
3: Entran.
1: ¿Y usted no puede hacer nada? ¿La han amenazado?
3: No hay amenaza tampoco, pero son hartos.
1: ¿Y usted está sola?
3: Yo ahorita sola estoy con mi mamá. Mi papá también está aquí, pero ahí se va a trabajar.
1: Este era el desayuno de ellos, seguramente, ¿no?
3: Seguramente. No me acerco mucho a ellos tampoco. Salgan, afuera estaban cocinando.
1: Sí, estaba la leña prendida.
3: Aquí.
1: Bien, aquí estaban preparando sus alimentos. Ya tenían listo el arrocito. Ya tenían preparado para hacerse un rico desayuno. Mire qué olla común. Miren que olla común de los señores bloqueadores se ha evidenciado. Y también este tipo de armas que estaban elaborando para poder atacar a la gente, a la gente noble que estaba viniendo a desbloquear, iban a ser atacados con estas armas blancas, con hachas, machetes, azadones. Pues esto es lo que se ha evidenciado para las autoridades nacionales.
0: Claringo está, señores. ¿Resolvimos el problema? Sí. Porque eran bloqueadores, señores, que estaban bajo la línea de La Paz. No una línea departamental. No tenían un pedido departamental, era nacional. Porque de allá le ordenaron que bloqueen, ellos también bloquearon. Fíjense, señores, en todos los lugares donde están los collas en el oriente, ahí hay bloqueo. Gracias a Sánchez Lozada. Yucumo es gracias a Sánchez Lozada. San Julián, Cuatro Cañadas, todo eso son gracias a Sánchez Lozada. A la relocalización. ¿Nos opusimos a eso? No. ¿Vinieron gente valiente? Sí. Pero entre medio pues vinieron flojos, ¿no? Como en todos lados. Pero esos flojos hay que ponerlo en órbita. Y lo lograron, señores, esos alcaldes lo lograron. Y así que tenemos que evitar, señores, esa costumbre occidental de bloquear. Como lo llama Quintana, el rito del bloqueo es muerte ya. Ya están diciendo por allá que murieron dos tipos, porque eso es lo que ellos buscan, que haya muerte para tumbar al gobierno. No se olviden lo que decía Quintana, escuchémoslo, en esa época.
4: Tengo un adversario, hay que destruir a ese adversario. Por lo tanto, lo que me queda es simplemente desaparecer al adversario, porque así desaparezco el conflicto. El rito de los bloqueos es un rito gradual. No es de la noche a la mañana, vamos a hacer cinco puntos de bloqueo. No, es un rito. ¿Y cómo se alimenta el rito del bloqueo? Desafortunadamente se alimenta a través de la sangre. Cuando hay compañeros que son golpeados, heridos, asesinados, el bloqueo termina siendo prácticamente, ¿no es cierto?, el rito de defunción del poder.
0: Pero eso funciona allá en el occidente, no funciona en Bolivia, señores. Entonces, como no funciona acá, entonces hay que ponerlo en órbita nomás a los paisanos que están acá y que quieren ponerse en la línea del occidente. Si vinieron acá, tienen que sujetarse a las reglas y a las costumbres de acá. Si no les gusta, ahí están las puertas, las carreteras están abiertas, pueden irse. Pero esa costumbre, señores, de bloqueo hay que quitarlo. Suerte que los cruceños, por ejemplo, ya los transportistas le dijeron a la Federación de Transportistas de La Paz, hey, hasta aquí nomás, llegamos hasta aquí nomás, ya no quiero que vos me mandés, aquí nomás, chic, listo. La COP también de Santa Cruz también le dice, hey, hasta aquí nomás, conmigo hasta aquí nomás llegaste. Es que es feo, pues, señores, que las reivindicaciones colla tengamos que nosotros pelearlas. Simplemente para que se beneficien los collas. No puede, hagamos reivindicaciones regionales. Cuando nosotros tenemos un conflicto regional, le pedimos ayuda a los collas, no nos ayuda. Nosotros no tenemos que resolver nuestro problema. Ah, pero ellos tienen problemas. De allá lo mandan a los profesores a que bloqueen aquí, lo mandan a los transportistas que bloqueen aquí, lo mandan hasta los mineros, ya, hasta por último mineros ya nos mandan. No, señores, no es así. Tenemos que resolver. En La Paz, señores, le han dicho que resuelvan también su problema. Salió el ministro de Obras Públicas y que dice que extraña que La Paz no reaccione. Ya una periodista dijo, ¿y qué quiere que nos metemos? No puede, pero hay que salir a defenderse. Si no es una reivindicatoria paseña. No le están afectando al paseño, pero los paseños no dicen nada. Ya el pollo está en 110, el pollo. Huevo no hay. Y si le mandamos huevo y le decimos que son de los croatas, no van a querer. Argentina nos ha mandado 2 aviones, señores, Hércules. Ya los collas del Chapare dice que viene con arma, dice. Y es para llevarle carne, señores, y pollo a los paseños, a los que odian a los cruceños. Como le puse un mensaje por ahí, ojalá que esos pollos lleven el sello de croata, ¿no? Porque increíble, señores, cómo han odiado a esa gente. Y ahí los collas ahí con un alemán, señores, de alcalde, un apellido alemán, y no dicen nada. Por eso le digo, señores, el error, pareciera que el error de este presidente fue meter a Cambas a su gabinete y apoyar a Santa Cruz en el tema productivo. Ese fue su error, porque eso fue lo que lo irritó a los collas. Porque gracias a eso, mierda, están ahora bravos con los croatas. Ni conocen, señor, nunca han ido ni siquiera a Santa Cruz a verlos a ellos, qué es lo que hacen, que ya lo están tratando a los croatas.
5: Trampa. Señores de Poncho Rojo, ustedes cayeron en la trampa. Les hicieron creer durante décadas de que el blanco es el malo, de que el cara es el explotador. Les hicieron creer de que el progreso es sinónimo de destrucción, de que el empresario es el abusivo y de que ustedes no pueden salir adelante por sí solos. Les sembraron la idea de que deben depender siempre del Estado y tienen que desconfiar de aquella persona que prospera mediante trabajo y esfuerzo. Muchos de los croatas llegaron a Bolivia escapando de sus guerras, escapando de la hambruna de Europa. Llegaron sin privilegios, sin ni un centavo en el bolsillo, a un país totalmente desconocido. Imagínense todo lo que tuvieron que pasar. Y aún así, en su mayoría, lograron prosperar. ¿Y sabes por qué lo hicieron? Porque trabajaron y dejaron trabajar. No miraron con resentimiento el progreso ajeno. No perdieron el tiempo odiando al vecino por pensar diferente. A ellos no les importó el color de la piel del otro, ni se metieron en sus culturas y sus costumbres. Las respetaron solo pensaron en construir un mejor futuro para sus hijos y para el país donde llegaron. ¿Pensar así los hace menos bolivianos que ustedes? ¿O acaso ser boliviano es únicamente usar poncho, bloquear caminos y enfrentar a los hermanos bolivianos? No dejen que lo sigan usando, porque mientras el pueblo se pelea entre sí, los que realmente se benefician son aquellos que buscan el poder.
0: Estoy de acuerdo, señores, con él. Estoy de acuerdo. Pero fíjense, señores, vamos a ir más avanzando, lo vamos a escuchar. Es contra los croatas, señores. Es contra Mario Justiniano. ¿O Mario Justiniano? ¿Cómo se llama? Mario, creo que es. Me estoy equivocando, el ministro de Economía, o hemos dicho de Desarrollo Productivo. Contra él, que él quiere privatizar la empresa de cemento de Oruro. ¿De dónde? Si viene mal, ¿desde cuánto va esa empresa? Que la quiere vender a gallina muerta, el cruceño. Este es un cruceño, este otro es el cruceño. Lo van a identificar, ¿no, señores? Todos los que están trabajando en el gobierno de Rodrigo Paz, que son cruceños, a eso lo identifican. Y le están metiendo a los cuales, como si eran los cruceños, son los malos. Señores, de las 67 empresas que tiene el Estado, todinga manejada por Colla. Muéstreme una solamente, quiero que me muestren que esté bien administrada. Todinga manejada por Colla. Y no la quieren, no, pues que van a privatizar a las empresas. O sea, quiere que el Estado mantenga a la tropa de Colla flojo. Todas las empresas están en quiebra, señores, están con déficit, están produciendo menos y el Estado está invirtiendo más en ellos, pero ellos no quieren que no la cierren. No, ¿por qué la va a cerrar? Porque los collas fueron tan brutos, señores, estos collas masistas, tan brutos fueron, que colocaron las empresas donde no deberían estar. Ahí, señores, en Sucre hay una fábrica de vidrio que está más o menos a unas dos horas de Sucre. Una fábrica de vidrio, señores, donde no hay cerca la materia prima, pero ya la hicieron los collas. Como no hay la materia prima, entonces no hay producción, ahí están la quieren cerrar. Y ya apareció la Coca-Cola, dijo: señores, ¿saben qué? Pásenmela a mí, yo la voy a poner a funcionar porque me sirve para mi botella. Aunque no haya la materia prima, pero yo me encargo de traerla a la materia prima donde está, para que haya materia prima y yo pueda hacer mi botella. Ya no quieren los collas, ya están bravos ya. Dice que no van a permitir eso. Quieren que la mantenga el Estado. Los tipos no producen, señores, botella, porque la materia prima está lejos de ese lugar. Está igualito que San Buenaventura, ¿no? La fábrica de azúcar, en la misma está. Y todo por maldad, por odio a la región Camba, señores. Carterbol, Paperbol, señores, deberían estar en el Beni. O si no querían estar en el Beni, que se lo lleven a Pando. Pero aquí puede ir la materia prima, aquí ustedes vayan a cualquier carpintería, van a ver la montonera de serrín, señores, ahí. ¿Y con qué se hace el papel? Con la madera. Pero es increíble, señores. Pero yo le doy la razón al ministro. Y me haya gustado que lea por lo menos mi mensaje, porque yo le mando mensaje a esa página que ellos crearon, de que le dé la potestad, señores, a los prefectos, a los gobernadores, para intervenir coordinadamente con la policía. Y los paseños pues no quieren hacer nada. Escuchemos a la periodista que se enojó porque le dijo el ministro de Obras Públicas que ya pues salgan, pues paseños, ya pues alteños salgan ustedes también, si ustedes están perjudicando también pues salgan. Y en ciertas partes en el Alto, por ejemplo, salieron los vecinos y los corretearon a los tipos porque no eran ni de la zona eran. Eso es que se puede respetar también. ¿Dónde están los? Aquí están.
6: Señor, ¿qué quiere que hagamos? ¿Quieren que salgamos a enfrentarnos entre paseños?
7: A mí lo que me llama la atención es que los paseños y los salteños no reaccionen.
6: Ustedes, señor Zamora, son los que tienen que dar la solución, no nosotros. Nosotros no tenemos por qué salir porque usted nos reclama a los paseños y a los salteños que no hacemos nada. ¿Qué quiere decir reaccionen de buena manera? ¿Qué tenemos que hacer? No podemos aceptar que nos digan una canallada de esas. ¿De qué más podemos hacer los paseños? Estamos tolerando, no tenemos comida. Un pollo está costando 100 bolivianos, no hay verduras. Porque si no se acuerda este señor, todas las reivindicaciones sociales que tiene este país las ha pagado el paseño y el alteño, con la sangre de sus hijos. No han venido de otras regiones a pelear para que, por ejemplo, no se venda el gas.
0: Sí, pero todas esas muertes que hubieron en la época de Sánchez Lozada, le pagaron una indemnización, se le pagó. Claro que no lo hicieron público, ¿no? No lo hicieron público, calladito, no recibieron su platita los tipos, no sé cuántos millones. En la época de Yanina también le pagaron. O sea, parece que ya es un negocio esto. Como todos los collas, todos lo hacen negocio, debe ser pues ya un negocio para ellos. Salir a manifestarse y si te tira un tiro en la pierna, pedí 3 millones de bolivianos, 4 millones de bolivianos. Porque ya se demostró que entre ellos se meten balas para achacarlo al gobierno. ¿Se acuerdan la época de Yanina? No se acuerdan. ¿Qué es lo que queremos que hagan, señora periodista, como usted dice? Que no pueden, no estén sembrando odio hacia Santa con los cruceños. Eso es lo que tienen que hacer. No es una reivindicación paseña. Ustedes se dejan con los indígenas campesinos que tienen ahí ustedes. Ni a ustedes los quieren, le llaman cara a ustedes. Resuelvan su problema primero. Pero dicen, el país está, y es solamente La Paz el que está en conflicto. Y obviamente alimentado por gente, ¿no?, que resuelvan su problema primero. Pero dicen, el país está, y es solamente La Paz el que está en conflicto. Y obviamente alimentado por gente, ¿no?,

0: favoreciendo, como siempre, a los más potentados, a la élite, ¿no?, histórica, dominante. Y por eso ha reaccionado con la población. Inclusive ha aguantado la población, ustedes saben muy bien, cuando ha levantado la subvención de combustible. No ha hecho ninguna movilización, ¿no?, porque ha elegido a él. Pero nadie creía que podía traer, ¿no?, engañar al pueblo trayendo combustible basura, dañando a sus movilidades. Eso ya fue una reacción negativa, ¿no? Y segundo, ¿quién le ha dicho que van a promulgar la ley 1720 que conocen? Él mismo ha promulgado rápidamente, sin ningún consenso. Ha creído que la población no se va a enterar o es tonto útil.
1: Ahí está clarito, está lo que dice el señor. O sea, en otras palabras, nos dijo, si los collas eligen presidente, solamente debe gobernar para los collas, para nadie más. Si gobierna para otra región, ahí hay que sacarlo. Claringo lo está diciendo Paxi, señora. ¿Por qué? Porque tienen siempre ese odio hacia los cruceños. Oiga, en la época del MAS, solamente le dieron medida a los cruceños para no producir, para liquidarlo. Pese a eso, no lo liquidaron. Si a los cruceños le hubieran quitado toda esa medida, señores, lo estuviera pasando a Paraguay los cruceños. Porque en habitantes, señores, ya están casi similar. La capital de Asunción de Paraguay, ¿no?, en producción están pisándole los talones a los paraguayos. Y lo que ha pedido este gobierno, señores, solamente es decirle al gobierno, ¿saben qué? Déjeme trabajar, quítame la prohibición de exportar. Nada más le está pidiendo al gobierno. Y mire, ya los collas están bravos por nada más. Bravos están, señores. Porque ellos quieren que el gobierno gobierne para la paz, nada más. Ya por último, como salió una de poliera, dijo, yo quiero a alguien de mi raza. O sea, ya no está diciendo que era un aymara para los aymaras. Entonces, pues, dividámoslo, Bolivia. Que sea una Bolivia oriental y una Bolivia occidental. Y listo. Cada quien se elige su presidente. Si ese es el mambo. A ver, hay que preguntarle a los urureños si quieren que lo de La Paz lo manden. Ya el Potosí. Ya verán ellos Sucre si querrán porque ellos lo manden. Ya es problema de ellos. Pero ya una vez nosotros con nuestro presidente que decíamos, vamos a estar mejor, creo. Escuchen esta paseña, poncho verde, poncho rojo, poncho verde, poncho café, todos son eso.
2: Nuestra sangre, nuestra raza, que gobierne, no los aras. No somos nosotros, a nosotros nos quieren para su sirviente. Nos discrimina nuestra ropa, nuestra pollera, nos discrimina. Y por nuestras polleras que vestimos, él está aquí.
1: Ahí está, señor. Clarito está, ¿no? Quiere una de su raza aymara. No sé, la otra vez en una página del Deber hice un comentario porque para identificarlo, pues, ¿qué son los interculturales, no? Es una mezcla entre el aymara y el quechua. O sea, ¿de dónde nacen estos tipos? Y bonito los comentarios que me responden. Unos dicen por ahí, es entre bruto, entre un burro y un asno, dice. Bueno, tendrán su motivo para expresarse así, ¿no? Pero, señor, cargar ese odio no es correcto. Mire lo que hizo una vez en la Universidad de Viacha, señores. Lo invitó a lo de la CAINCO. Estuvieron ahí porque querían cruzar información con la Universidad de Veterinaria que tienen ahí en Viacha, que es una de las mejores universidades veterinarias. Nos las quitaron a nosotros por la tropa de pícaro que tuvimos aquí de rector. Nos las quitaron. Y Viacha es el que tiene la mejor carrera de veterinaria. Terminó el evento, todo, señores, ¡pum! Lo declararon enemigo del pueblo a todo. A

0: rector de la universidad y a otros más que por invitarlos a los de la CAINCO, señores. Por buscar algo mejor para su región, los llegaron a declarar el enemigo de la región. ¿Qué tal esas, señores? Increíble. Pero no sé, señor, no sé si, señores, si qué le irán a hacer al gobernador de Pan, de mucho de Oruro, señores. Se fue a Santa Cruz, a la CAINCO. Lo visitó también a JP. Tiene otro pensamiento, ese orureño. El gobernador de Oruro, otro pensamiento tiene. Más allá del tema cultural, no a él le importa más su región productiva. Es que, señores, es que si vos te querés ver cómo genéticamente podés mejorar tu ganado, tenés que ir pues con el que ya sabe. Allá tenés que irte con ellos. Ellos saben la genética. No te vas a venir aquí porque aquí no saben nada lo de la UAB. Pero mire, señores, en Oruro no han dicho ni quiu contra su gobernador que fue a Santa Cruz. No han dicho, señores, que hay que más aquí, que más acá. Nada, señores, calladitos los tipos. ¿Por qué? Porque lo que está haciendo el tipo es traer tecnología, conocimiento para aplicarlo en su región por el tema productivo. No he escuchado un orureño, señores, como los paseños, que no, los paseños no, los paseños no le pueden decir los cambas nada porque se desdoran. Escuchemos este videito.
1: ¿Qué hace un gobernador colla en tierras cambas? Pues resulta que Edgar Sánchez, a quien todos durante su campaña tacharon de masista, estuvo reunido con JP y la CAO.
2: ¿Qué hace Edgar Sánchez en Santa Cruz? Vino a reunirse con la CAO.
1: ¿Y para qué? Para buscar alianzas, ver cómo mejorar la producción de camélidos en Oruro y generar mejores oportunidades para nuestro departamento.
2: Él buscó a la CAO lo ha recibido, están creando formas de trabajar juntos para elevar la producción de camélidos.
1: Y honestamente, eso me llamó mucho la atención, porque en un país en el que todo el tiempo nos quieren dividir entre collas y cambas, ver a personas con visiones distintas sentarse a hablar de trabajo, progreso, crecimiento, se siente raro. Pero no debería sentirse raro, debería ser normal.
3: Maravillosa, esa es la Bolivia que todos queremos. Es la Bolivia que abrace el progreso, la apertura, el diálogo, etc.
1: Y ojo, yo no conozco personalmente a Edgar Sánchez. No sé si llegará a ser un buen o mal gobernador. Al final, eso solamente el tiempo nos lo dirá. Pero al menos, esta forma de pensar me parece muy acertada. Porque una cosa es pensar diferente y otra muy distinta convertirnos en enemigos por regionalismo. Bolivia no va a avanzar con bloqueos y paros. Al menos existen autoridades que quieren construir un puente de unión entre bolivianos. Y tal vez, no tal vez. Eso es lo que necesita este país.
0: No lo recibieron, señores, con enojo ni nada. Le abrieron las puertas a la CAINCO. Donde JP también le abrió la puerta. Que ha demostrado, señores, que el Camba no tiene odio hacia los Colla. Pero yo no sé de dónde mierda los Colla tienen odio hacia nosotros. Si históricamente no le hemos hecho nada, señor, fue Pizarro. Se deben estar confundiendo. Pizarro fue el que lo quiso matar, lo quiso exterminar. Y lo dejó solamente lo del Cusco. Pero fue Pizarro, allá en el Perú. No nosotros, porque queda demostrado que Cipriano Barace entró por Paraguay, señores. Ñuflo de Chávez fue el único que entró por el Perú. Debe ser por ahí, pues no, seguramente que le tienen rabia a los cruceños. Deben ser porque, seguramente, de ahí debe venir el mambo y el odio hacia los cruceños. Pero nosotros también hemos sido parte de Santa Cruz, señores, porque no es que era un territorio aislado, no. Y lo que me enoja, señores, de los collas es que andan diciendo que es su tierra de ellos. O sea, se olvidan que nos anexaron a los Collas, porque el manifiesto que hicieron los cruceños fue llevado a la gran audiencia de Charcas, señores. Llegaron allá, pero tarde, a firmar nomás el acta de independencia y nos anexaron. Más bien nosotros, no sé por qué estamos viviendo de los paseños, sometidos a la política paseña, si no firmamos nada. Alguien por ahí decía que Ñuflo Chávez era un lado y nosotros éramos otro lado. Cipriano Varas era otro lado. Entonces, si no participamos nosotros, ¿qué mierda estamos prendidos a los Collas? Si no participamos. Hay que hacer una revisión de la historia, ¿no? Algo pasa, señores. Pero, señores, yo no voy a decir que no hay gente en el occidente, Colla, amable. ¡Ay, señores! Así como hay aquí, señores, hay cambas valientes y cambas flojos. Pero esos flojos se han adaptado a la política más masista, señores. Porque son esos flojos, señores, que no quieren que la gente trabaje. Es como Cueto, man. Cueto todo el tiempo anda atacando a los que trabajan, y no saben que para mantener flojo alguien tiene que trabajar. Allá en La Paz, señores, están dándole palo con la famosa ley 1720, que va a beneficiar a la oligarquía, a los terratenientes, que más aquí, que más acá. Y mentira, señor, porque es un acto voluntario. No es una ley que obliga a que la gente se cambie de pequeña a mediana, no. Es voluntario, si usted quiere lo hace, si no lo quiere no lo hace. Pero hay, señores, en el bloqueo hay gente que da víveres, señores, a los policías. Y se están fregando algunos productos, señores. Mira, aquí hay un Polo Yunga. Desbloquearon a la policía. Y como la gente le regala a la policía mandarina, su fruta, ¿no? Ay, esa gente que quiere trabajar. Yo quiero que, ¿sabe qué? Hagamos un cambio, señores. Me gustaría irme a La Paz y decirle, oye, se los cambio a los Collas flojos que yo tengo acá, se los mando y ustedes me mandan a los valientes. Así me gustaría ir a decirle, irme a Yucumo a buscar a los Collas flojos, eso, o sea, váyanse a su tierra. Vengan estos otros más acá a trabajar, que necesitamos gente que trabaje, señores. Vayan ustedes a ¿cómo se llama? Aquí a Puente San Pablo. Hay urureño, potosino, cochabambino trabajando, señores, sembrando. Potosinos, señores, que han llegado con su aguayo nomás ahí en la espalda. Vayan a ver, ahorita tienen movilidades, tractores, tienen todo. Es una tierra de oportunidades, señores, pero no es para venir a enfrentarse a los cambas y a destruir a los cambas, no. Y ahí es donde nosotros tenemos que ponerlo en órbita a estos tipos. ¿Quieren venir aquí a Trinidad a trabajar y a sembrar? Venga, bienvenido saco. Pero venís a querer destruir nuestra cultura, no, ahí sí que te vamos a liquidar. Vean, señores, en Yucumo nos están trayendo la palta. Y me gustaría que llegue más palta. Porque acá en Trinidad tenemos hartas personas con diabetes que la palta le va a ayudar harto para un desayuno más saludable con su huevito y su palta, ¿no? Necesitamos que haya. Y ojalá que Santa Rosa, Reyes también se conecten en temas productivos, teniendo una carretera asfaltada, señores. Hay que tratar, señores, de ver de cómo salir adelante. Y es trabajando, señores, dando oportunidades. Es como hizo, señores, Paraguay. Paraguay resolvió su problema. ¿Qué es lo que nos falta? Energía. ¡Pum! Hicieron una represa. ¿Qué es lo que nos falta? Agua potable. ¡Pum! Pusieron. ¿Y ahora qué nos falta para que venga empresa? Arancel cero. ¡Pum! Arancel cero. Y la montonera de empresas, señor, está llegando allá. Y eso es lo que quieren los cruceños. Condiciones, señores, para que los empresarios privados puedan trabajar. Pero y es una lucha, señores, desde allá de los collas paseños hacia los cambas cruceños para destruirlos, señores. Y la montonera de empresas del Estado, señores, a la M, pero ellos quieren destruirla a lo que producen plata. Vi, señor, una montonera de montonera de video comparando, señores, la producción de otro departamento en temas minerales como Potosí, que Potosí es el que más exporta minerales, con Santa Cruz. ¿Que cómo que Santa Cruz aporta más? Si mire Potosí. Yo no sé por qué hacen esa comparación tan estúpida. Cada región, señores, es diferente una a otra. No puede comparar por una región mineral con una región que no es mineral. No puede comparar una región productiva con una región que no es productiva. Somos diferentes, pero cada departamento también debe aportar sus alimentos, debe producir sus propios alimentos. La CAINCO ha ido a Viacha, señores, para ayudarle a producir. El alcalde de Oruro, el gobernador de Oruro, ha ido también allá para producir. Y eso es lo que tienen que hacer. Pero están haciendo esas comparaciones que Santa Cruz no es el que aporta. Que el que aporta no puede. Una cosa es la exportación y otra cosa es el PIB, que es por lo que vos facturás, en tu región por ser productiva. ¿Cuánto es lo que el PIB que das al Estado? Las exportaciones, pues, son otras. Nosotros en exportaciones solamente tenemos 2 millones de dólares al año. 2 millones en exportación de almendras. Pero el PIB en el tema del impuesto ya es otra figura. Pero los collas quieren comparar la exportación minerales de Potosí con Santa Cruz. Pero a ver, póngalo el PIB. ¿Cuántas empresas hay en Santa Cruz? ¿Cuánto factura Santa Cruz? Póngalo ahí, por ahí póngale a ver. ¿Le va a ganar pues Santa Cruz? Entonces no hagan comparaciones estúpidas, colla, entendeme. Puta, tu colla no me entiende. Pero si ni los cambas me entienden, ¿cómo me van a entender los collas también? Estamos mal, señores. ¿Qué vamos a hacer? Pero ojalá, señores, que con el tiempo dejen su odio. Y mire, para que ustedes noten, señores, el odio que lo tienen a los cruceños. ¿Se acuerdan lo de la declaración de Camacho, no? ¿Se acuerdan o no se acuerdan? Que dijo que va a gobernar allá, ¿no? ¿Se acuerdan o no se acuerdan? Mierda, todo el mundo salió en La Paz a decir que no van a permitir que más aquí. Uno o dos creo que salieron a decir que sí. ¿Se acuerdan o no se acuerdan? ¿Y se acuerdan que le dije que el alcalde de Tarija también ya lo dijo? Que se venga a gobernar allá. Nadie en La Paz, señores, salió a decir nada. Nadie dijo, no, que más aquí, que cómo los tarijeños se van a querer llevar la sede. Nadie, Janiu Kitty, nadie en La Paz le dijo algo al alcalde de Tarija. O sea, parece que están a la expectativa de lo que digan los cruceños para atacarlo. Como dijeron los tarijeños, no dijeron nada. Janiwa.
4: Si el presidente Rodrigo Paz decide gobernar desde Tarija, pues tiene el Palacio Consistorial a su disposición, no tenemos ningún problema. Pero no puede ser que haya una elección democrática y a los 6 meses se diga, no, el verdadero representante del pueblo soy yo. Y yo digo que vayamos a un bloqueo para que renuncie el presidente. Eso no es correcto, no está bien. Pero por supuesto, la democracia es el mejor sistema que conoce la humanidad hasta la fecha, con todas sus imperfecciones, ¿verdad? Pero el mejor sistema es la democracia, el sistema democrático. Y el peor sistema es este, el de los bloqueos. Y yo supongo que es el peor sistema del mundo salvando una guerra. Es el peor sistema. Entonces,
0: nadie, señor. Yo estaba buscando, señores. He buscado en las redes sociales a ver si alguien se pronuncia. Porque cuando dijo Camacho, se pronunció Fulano, se pronunció también la especie Galindo. Todo mundo se... Otro por ahí también, un Choncoya. ¿Quién sería ese imbécil? ¿Quién sería ese estúpido que propuso eso? Si ya está en la constitución política del Estado, decían, ¿no? Y él sabía quién fue el que lo dijo. Pero así, en ese sarcasmo, ¿no? De los Collas. No, nosotros somos los inteligentes, los Camas son los brutos. Mirá esos brutos como son lo mejor de lo mejor de Bolivia, esos brutos. Y esos brutos, si los dejás libres, si le quitas la cadena del occidente, ¡ay, mira, se disparan! ¿Y sabe qué es lo que me da tristeza, señores? Que se disparan sin nosotros. ¿Por qué? Porque este pueblo quiere seguir viviendo en la esclavitud de los políticos. Eso es lo malo de mi pueblo, señores. Esa dependencia de la política, señora, le está haciendo daño. Y eso es lo que me asusta, señora, hasta meterme en la política. Porque si no tenés plata o no sos maleante, no podés ser elegido en este pueblo. ¿Cómo vamos a salir, señores, de la postergación si nosotros somos la causa de postergación? Por ser prebendalista, por ser flojo, no querer trabajar. Tenemos, señores, muchas condiciones para progresar, pero no queremos, señores. Yo lo escucho, señora, los cruceños, a ver si pillo algo en contra de los paseños, no encuentro. Solamente se dedican a hablar que Potosí puede ser productivo, que Oruro puede ser esto, que puede hacer esto. O sea, le dan recomendaciones más bien. Yo he tratado de hablar con algunos cruceños, señores, para ver cómo podemos nosotros conectarnos. Pero desgraciadamente nuestra autoridad, pero lo único que se encarga no es hablar huevada. Porque aquí el problema lo quieren resolver los maleantes, dije. Pregúntenle ese plan de gobierno que tiene la universidad. Vayan, mírenlo, léanlo. Que es agenda no sé cuánto hasta el 2047, creo. Vayan a mirar, véanla. Sigue con la idea del puente. ¿Qué es el puente? ¿Qué es la carretera? Ahí está, miren. Tenemos carretera a San Javier, no hay nada. Tenemos una carretera toda de tierra intransitable, que es Casarabe, el Carmen de Itene, y es donde más se produce, señores, arroz. Más o menos nos va a pasar como la Plaza Fátima, ¿no? Cuando estaba llenina de pozo, ¡mierda que era llena esa plaza, carajo! ¡Era mierda! Era imposible pasar por ahí porque la montoné de moto y los montoné de pozo. Le pusieron cemento rígido, desapareció, señora, la gente. Nadie más quiso ir a ventearse por ahí. ¿Se acuerda de Trinicamba? Quienes han ido allá... Todas eran las cochineras que más aquí la acomodaron y nadie apareció, señores. A ver si no pasa lo mismo, a ver si la faltan la carretera al Carmen de Litene. La van a faltar y ya nadie va a querer sembrar arroz por ahí. Porque ahorita está feo y mierda que le gustan sembrar y salen con sus camiones y todo volcado ahí, atascado y todo. ¿Es así o no es así, señores? Díganme ustedes si yo estoy equivocado. Pero es, señores, trabajando. Yo lo veo un poquito muy, muy blandito al presidente. No sé. Pero ya ahora, señores, ya están saliendo los ponchos rojos ya. Hasta con armas. Imagínense que nosotros salgamos con armas. Oiga, si en Santa Cruz, señores, a esos cruceños que tenían ese pinball, no sé cómo se llama ese juego de donde lanzan, ¿cómo se llama? Una bolita con pintura, a eso lo metieron preso por exhibirla, solamente por ahí sacaban fotos de ellos y en el pico de donde sale el disparo tenía una cosita naranja que significaba de que era una pistola falsa. A eso lo metieron preso y a los Collas exhibiendo su arma, señores, y nadie. Janigua, El gobierno de Aníbal no dice nada. Exhibiendo, señores, ahí el arma. Puta, que lo extraño al general Avance Caraste. Che, con el general Avance no había vuelta, señores. Mire, pues hasta los cuales hasta hicieron paso parada, no sé cómo se llama. A ver, escuchemos los ponchos rojos que salieron con armas. Es el Camba que lo pone en su lugar a estos collas.
5: ¡Francotirador! ¡Fuego!
0: Están sobre una carretera. ¡Mierda! ¡Mandémoslo a Chile! Tanto que quieren recuperar el mar, que mandémoslo a ver. Allá los carabineros le pisan el coto allá. Mira, ahí han hecho fila ahí en la carretera. Mire, pues ni más ni menos que una lagartija lo cogió. Toingo con armas, señores. Toingo los ponchos rojos con armas. Así como en el cuartel. Escuchalo. ¿Qué tal eso? Tírale un cohete, va y desaparecen todingo de ahí. Bueno, mira, que se están, a ver, van a formar. Escúchenlo, agarre, sirve, a ver, que vengan para acá. Oye, yo estoy convencido nomás que somos los cambas que lo ponemos en órbita a los pollos. No hay vuelta, carajo. Oye, estaba mi general Vance, carajo. Con mi general Vance no había vuelta. Y no la pillé, pues hay un videito del general Vance, ¿no? Cuando dice, ¿con qué lo vamos a recibir a estos tipos? Si vienen con armas, aténganse a las consecuencias, carajo. Es mucho mi general, carajo. No lo tengo, pues, el videito de la general. Creo que la otra vez lo subí. Acá está.
6: Para conocimiento.
0: Acá lo tengo el videito del general. A ver, vamos a escucharlo, a ver si sale por aquí. Escúchelo. Aquí está, vamos a ponerlo de nuevo al general, carajo. Es mucho general. El coco de los collas. Revoltoso.
7: ¿Cómo responde un gobierno? Con banderita blanca, con pañuelito blanco, con florcita. No, señor, los que vienen con armas tienen que atenerse a las consecuencias.
0: ¡Qué belleza, carajo! ¿No? Vienen con armas, aténganse la consecuencia, carajo. ¡Qué mucho, general! Pero ya le han dado, pues, solución al presidente, pero el presidente no quiere. Ya le hemos dicho que lo lleva a Virginio Lema. O al ministro, ex ministro de Defensa López, de la época de Yanina, que ya está viniendo a Bolivia. Oye, tras que ven los cambas, disparan los colingas de porra. Porque somos nosotros, señora, los que lo tenemos que poner en órbita a tu tipo. Pero bueno, señores. He tratado de buscar alguna nota de Blanco que diga algo, pues, en contra de los collas, pero no pillo. Solamente el tipo se dedica a hablar de temas productivos y cómo pueden ser productivos otras regiones.
8: La zona de Abapó. Si tuviese riego, esas son las tierras más fértiles que hay, pero son demasiado secas. Vos haces una represa bien hecha y vos podés regar 200, 300, 400 mil hectáreas, que van a tener dos cosechas al año de rendimiento espectacular. Significa que vas a tener fácil 2 millones de toneladas más de soya. Son las cositas que no las vas a ver inmediatamente, pero iniciarlas. Es como la piedra fundamental que ponen, ¿no? Esas son las cosas que tenemos que hacer.
0: Ahí está. No encuentro, señores, algo que indique, pues, de que, ¿cómo se llama? De que él quiera algo perjudicial para los siguientes. No, siempre habla cositas así como esa, de Oruro, también como convertirlo a Oruro en una potencia, Potosí también. No encuentro, señores. No sé de dónde sale su odio de los collas paseños contra él, por el apellido. Pero ahí tienen a Oscar Wildweiler. No dicen nada. Vámonos, señores. Vámonos y nos juntamos el día de mañana, martes, señores. Gracias por escucharnos, gracias por seguirnos. Y lo dejamos con buena música de la FM 101.5. Gracias, hasta mañana.

0: Doctora, la realidad es que hemos mejorado bastante.
1: Sí, solo que falta trabajar un poquito en nuestra relación. De resto, estamos súper, ¿no, mi amor?

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No te sorprendas al escuchar estos acordes de guitarra. 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